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Siete y 57.

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0: 8:53.
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2: Hola, hola, amigos del campo, amigos de la ciudad. Reciba mis más fraternos y sinceros saludos de su especialista naturoterapeuta, Richard Valverde, gerente de la empresa líder en salud y nutrición Fitocenter, quien como todos los días ingresa a vuestros hogares con nuestro programa de salud y bienestar familiar. Hoy me dirijo a usted, amigo oyente, que quizás te encuentras en tu casa, en tu chacra, en tu centro de trabajo, manejando tu moto o de repente manejando tu vehículo. Estás en tu trabajo y presentas algún dolor o con algún malestar en estos momentos, ya tienes alguna enfermedad

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Nosotros estamos trabajando con tecnología moderna de última generación, como es con la fabulosa máquina de resonancia magnética analizador de órganos. 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Hoy saludamos a todos los que nos escuchan a través de las diferentes emisoras de radio allá en Pedro Ruiz, Jaén, Bagua Grande, San Ignacio, Chontalí, Chirinos. Saludos para mis pacientes de Naranjos, Pimpingos, Santo Tomás. Saludos para mis amigos de Bagua Capital, para La Peca, El Milagro, Puente Nieva, Aramango, El Muyo, Pacaipite, San José de Lourdes, Tabaconas, Panchía. Y vaya un cordial saludo para todos sus caseríos y centros poblados. Mis queridos amigos del campo, amigos de la ciudad, hoy cuántas personas en la actualidad abusan del exceso de trabajo, de trajín, demasiado abusan de las comidas saladas, comidas con muchos condimentos, otros abusan del licor, del tabaco, personas que

que los riñones y las vías urinarias se inflamen día a día. Recuerde que estos son causas fundamentales para que usted el día de mañana sufra con los riñones enfermos, con las vías urinarias. ¿Cuántas damas sufren de los ovarios? ¿Varones que sufren con la próstata? ¿Cuántas personas sufren con esos dolores en la cintura? Esas ardencias a la planta de los pies no pueden permanecer parados mucho tiempo porque les arde, les quema la vía urinaria. Hay personas que a consecuencia de los riñones enfermos orinan conchoso, amarillento, como si fuera té cargado con espuma. Muchas veces orinan con un fuerte olor en la orina a consecuencia de los riñones enfermos, riñones inflamados. Personas que se les hincha la cara, comienzan a tener las vistas enrojecidas, le arde demasiado las vistas. Tienen el mal olor en los pies, la mala transpiración al cuerpo debido al exceso de ácido úrico. Personas que ya sufren con cálculos, piedras, arenillas, sienten esos hincones en la parte de la cintura. ¿Cuántas personas sufren con problemas de los riñones? Otros ya comienzan a sufrir con fuertes infecciones crónicas. Y muchos varones

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Examinaremos tus vías urinarias, tu uretra, la vejiga, para saber si hay algún exceso de ácido úrico en tus riñones, para saber si quizás tienes arenillas, cálculos en los riñones. Para que usted de una vez por todas tome la mejor precaución para curar su enfermedad y recuperar su salud. 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Lo único que usted va a hacer

0: y purificar nuestra sangre. Su trabajo de los riñones es de eliminar todas las toxinas e impurezas de nuestro cuerpo, que de no hacerlo moriríamos envenenados. Esa es una de las grandes funciones principales que realizan estos dos órganos llamados los riñones. Hoy vemos a muchas personas que sufren con los riñones, con arenillas, cálculos renales, quistes, tumores en el riñón. Otros por descuidos y por no tomar medidas de prevención, cuando comenzaron con esos pequeños dolores, Señor, hoy han perdido la salud. Hoy están padeciendo de muchas enfermedades peligrosas, como es una insuficiencia renal. Pacientes que se someten a realizarse una diálisis o una hemodiálisis. Eso es muy triste y doloroso. Muchos de nosotros nos enfermamos por descuido, porque cuando comenzamos a tener esos pequeños malestares y dolores en nuestro cuerpo, no le ponemos atención. Hoy usted venga preparado para realizarse estos exámenes y a la vez llevar un tratamiento biológico y alternativo para que usted pueda comenzar a tratar y a curar aquella enfermedad que lo viene atormentando en su diario vivir. 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

0: Hola amigos, soy el ingeniero Alex Córdoba y hoy hablaremos sobre la importancia de la materia orgánica en el suelo. La materia orgánica es uno de los componentes más importantes del suelo. Su composición es variada, ya que proviene de la descomposición de plantas, animales y microorganismos presentes en el suelo o en materiales que vienen fuera de la finca. Estos materiales inician un proceso de descomposición y cambian de su forma orgánica a su forma inorgánica. Dichos minerales fluyen por la solución del suelo y finalmente son aprovechados por las plantas y organismos mediante el proceso de humificación. La mayoría de suelos cafetaleros son ácidos y cada vez más pobres en materia orgánica. 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Un suelo pobre en materia orgánica no tiene la capacidad para desarrollar bien las propiedades físicas, químicas y biológicas. Por lo tanto, no tiene las condiciones adecuadas para trasladar los fertilizantes hacia las plantas, generando grandes pérdidas económicas a causa de los bajos rendimientos de producción. 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
7: 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Hoy me dirijo a usted, amigo oyente, que quizás te encuentras en tu casa, en tu chacra, en tu centro de trabajo, manejando tu moto o de repente manejando tu vehículo. Estás en tu trabajo y presentas algún dolor o con algún malestar en estos momentos, ya tienes alguna enfermedad

usted mejore su calidad de vida. 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Hoy saludamos a todos los que nos escuchan a través de las diferentes emisoras de radio allá en Pedro Ruiz, Jaén, Bagua Grande, San Ignacio, Chontalí, Chirinos. Saludos para mis pacientes de Naranjos, Pimpingos, Santo Tomás. Saludos para mis amigos de Bagua Capital, para La Peca, El Milagro, Puente Nieva, Aramango, El Muyo, Pacaipite, San José de Lourdes, Tabaconas, Panchía. Y vaya un cordial saludo para todos sus caseríos y centros poblados. Mis queridos amigos del campo, amigos de la ciudad, hoy cuántas personas en la actualidad abusan del exceso de trabajo, de trajín, demasiado abusan de las comidas saladas, comidas con muchos condimentos, otros abusan del licor, del tabaco, personas que comen demasiadas comidas chatarras, otras personas abusan del trabajo porque permanecen demasiado tiempo parados o demasiado tiempo sentados. Dan motivo a que los riñones y las vías urinarias se inflamen día a día. Recuerde que estos son causas fundamentales para que usted el día de mañana sufra con los riñones enfermos, con las vías urinarias. ¿Cuántas damas sufren de los ovarios? ¿Varones que sufren con la próstata? ¿Cuántas personas sufren con esos dolores en la cintura? Esas ardencias a la planta de los pies no pueden permanecer parados mucho tiempo porque les arde, le quema la vía urinaria. Hay personas que a consecuencia de los riñones enfermos orinan conchoso, amarillento, como si fuera té cargado con espuma. Muchas veces orinan con un fuerte olor en la orina. A consecuencia de los riñones enfermos, riñones inflamados. Personas que se les hincha la cara, comienzan a tener las vistas enrojecidas, le arde demasiado las vistas. Tienen el mal olor en los pies, la mala transpiración al cuerpo debido al exceso de ácido úrico. Personas que ya sufren con cálculos, piedras, arenillas,

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Examinaremos tus vías urinarias, tu uretra, la vejiga, para saber si hay algún exceso de ácido úrico en tus riñones, para saber si quizás tienes arenillas, cálculos en los riñones. Para que usted de una vez por todas tome la mejor precaución para curar su enfermedad y recuperar su salud. 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

limpiar y purificar nuestra sangre. Su trabajo de los riñones es de eliminar todas las toxinas e impurezas de nuestro cuerpo, que de no hacerlo moriríamos envenenados. Esa es una de las grandes funciones principales que realizan estos dos órganos llamados los riñones. Hoy vemos a muchas personas que sufren con los riñones, con arenillas, cálculos renales, quistes, tumores en el riñón. Otros por descuidos y por no tomar medidas de prevención, cuando comenzaron con esos pequeños dolores, Señor, hoy han perdido la salud. Hoy están padeciendo de muchas enfermedades peligrosas, como es una insuficiencia renal. Pacientes que se someten a realizarse una diálisis o una hemodiálisis. Eso es muy triste y doloroso. Muchos de nosotros nos enfermamos por descuido, porque cuando comenzamos a tener esos pequeños malestares y dolores en nuestro cuerpo, no le ponemos atención. Hoy usted venga preparado para realizarse estos exámenes y a la vez llevar un

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0: Hola amigos, soy el ingeniero Alex Córdoba y hoy hablaremos sobre la importancia de la materia orgánica en el suelo. La materia orgánica es uno de los componentes más importantes del suelo. Su composición es variada, ya que proviene de la descomposición de plantas, animales y microorganismos presentes en el suelo o en materiales que vienen fuera de la finca. Estos materiales inician un proceso de descomposición y cambian de su forma orgánica a su forma inorgánica. Dichos minerales fluyen por la solución del suelo y finalmente son aprovechados por las plantas y organismos mediante el proceso de humificación. La mayoría de suelos cafetaleros son ácidos y cada vez más pobres en materia orgánica. Esto se debe a la presencia de lluvias y a las malas prácticas culturales, que con el paso de los años erosionan el suelo, arrastrando la materia orgánica hacia las quebradas y los ríos. Un suelo pobre en materia orgánica no tiene la capacidad para desarrollar bien las propiedades físicas, químicas y biológicas. Por lo tanto, no tiene las condiciones adecuadas para trasladar los fertilizantes hacia las plantas, generando grandes pérdidas económicas a causa de los bajos rendimientos de producción. La mayor parte de los fertilizantes que se aplican en suelos pobres en materia orgánica se desperdician. 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

0: En la voz de Jair Aguilar, con cariño. Para Diosito Neira.
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0: bendecidos. Ahí, con la familia Espejo, con cariño. ¿Dónde está la familia Espejo? Levántame la mano. Con la chica de Rosado, con cariño. La chica de Guapa, hermosa. Y ahora, y pasito para adelante, pasito para atrás, pasito para adelante,
1: pasito para atrás,
0: y pasito para adelante,
1: pasito para atrás.

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2: Cristo te ama en espíritu y verdad.
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Hola, hola, ¿qué tal? Muy buenos días. Les saludo a su amigo Erwin Yanel Yaguara García. Ya estamos por estudios de Radio Doble J, listos y dispuestos para acompañarte hasta las 8:30 en tu programa Alegre Despertar, alegrando tus mañanas, dándole gracias a Dios por regalarnos la vida y la salud y sobre todo permitirnos reencontrarnos a través de la frecuencia de los 95.9 FM y también a través de la transmisión en vivo a través de la página Radio Doble J y también a través de la página Guarango Turismo, Cultura y Tradición. Le damos la cordial bienvenida a todos y cada uno de nuestros amigos y amigas y te invitamos ya a participar en esta mañana de hoy viernes, fin de semana, viernes 19 de junio del año 2026. Bienvenidos y bienvenidas a todos y cada uno de nuestros amigos y amigas. Te compartimos este hermoso tema de Jesús Adrián Romero, aunque mis ojos no te puedan ver.

7 de la mañana con 17 minutos, ya son las 7 de la mañana con 17 minutos, la hora a nivel nacional. ¿Qué tal, cómo están mis amigos de Guarango Capital y todo el Valle del Chinchipe, caseríos, centro poblados, sectores y anexos? Le damos la cordial bienvenida a todos y cada uno de nuestros amigos y amigas y te invitamos ya a participar en esta mañana de hoy viernes fin de semana. Especialmente vamos a compartir cumbias del recuerdo, boleros, vals, sanjuanitos, guainos, baladas del recuerdo y cumbias del momento. Participa y lo pasamos de la mejor manera. También puedes participar a través de el WhatsApp. Saludos a través del número 998-77-7975. Bienvenidos y bienvenidas a todos y cada uno de nuestros amigos y amigas. Saludo para todas las mamitas lindas por ahí que vienen preparando el rico y delicioso desayuno. Gracias por dejarnos ingresar a sus hermosos hogares. Saludo también para todos nuestros amigos y amigas y nuestros hermanos agricultores por ahí que vienen también realizando diferentes labores en Chacrita. Gracias por su preferencia. 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Gracias a la familia Fuentes Maza por formar parte de los auspiciadores de Radio WJ. Gracias por su preferencia. Saludos para los amigos que vienen dándole like, gracias por regalarnos su like. Saludos para Silverio Díaz Espil, Moisés Flores Ágreda, saludos para Humberto Quín de Guayama. Gracias por regalarnos su like. Bienvenidos y bienvenidas, te invitamos a compartir también la transmisión. Saludos para Cubas Flor, gracias por su like. Saludos a todos y cada uno de nuestros amigos y amigas que ya vienen dándole like. Te invitamos también a compartir la transmisión. Dale like si aún no le has dado like y automáticamente te saludamos. Saludos para Edita Núñez Tocto. Dice, saludos desde Tumbes para Denis Núñez Tocto. Compláceme con una canción de Corazón Serrano. Mis Dueño Dormida, dice. Mix Sueño debe ser Mix Te Sueño de Corazón Serrano. La canción vamos a complacer con este tema, Mix Te Sueño de Corazón Serrano. Saludos para Edita Núñez Tocto en Tumbes. Full sintonía, complacemos con su pedido, Mix Te Sueño.

7 de la mañana con 28 minutos, ya son las 7 de la mañana con 28 minutos, complaciendo con sus pedidos, gracias por estar participando, gracias por estar compartiendo la sintonía de su programa Alegre Despertar, alegrando sus mañanas. Bienvenidos y bienvenidas a todos y cada uno de nuestros amigos y amigas que recientemente se van activando a través de su estación favorita. Le damos la cordial bienvenida, nos quedamos rumbo hasta las 8:30 para compartir lo mejor de la música. Especialmente compartimos cumbias del recuerdo, boleros, vals, sanjuanitos, guainos, baladas del recuerdo y cumbias del momento. Saludos, dice, para la princesita Sechit por ahí compartiendo la sintonía. Gracias por su bonita compañía. Bienvenidos y bienvenidas a todos y cada uno de nuestros amigos y amigas. Saludos para Daniel Vázquez Rojas, Eduardo Timana Torres, en Vicus Chulucana, nuestro amigo gerente propietario de Internacional Timabán, por ahí compartiendo la sintonía. Saludos para María Bautista, Elba Iparraguirre González, Campos William Armando. Saludos para Vicenta Espárraga. Saludos también para Fidel Neira, por ahí dándole like. Gracias por su like. Saludos para Lipa Lila Paredes Valencia, Aurora Calle Herrera. Gracias por reaccionar a través del corazoncito. Te invitamos a participar, escríbenos, déjanos tu saludo, solicítanos tu canción de tu preferencia, especialmente compartimos cumbias del recuerdo, boleros, vals, sanjuanitos, guainos, baladas del recuerdo y cumbias del momento. Saludo, dice, para las chofercitas carreteras, las reyes de los curvas, dice por ahí, las curvas y los rompemuelles. Saludo para la chofercita oficial y la chofercita de emergencia, por ahí compartiendo la sintonía. Gracias por su preferencia. Saludo para nuestro amigo Daniel Vázquez Rojas, por ahí compartiendo la sintonía. Dice, se viene el gran reventonazo bailable en los 55 años de aniversario de la institución educativa Juan Albacete Sáiz en el centro poblado La Lima, el viernes 26 de junio, donde se estará realizando muchas actividades desde Bagua Capital. Llega tu grupo Sociedad de la Cumbia, un evento totalmente gratis. Alumnos y exalumnos, público en general, prepárense. Todos y todas quedan totalmente invitados, entonces todo esto será gratis. Solo lleva para las chelitas. El ingreso es totalmente gratis, así que ya lo saben, entonces prepárense para disfrutar a lo grande con Sociedad de la Cumbia desde Bagua Capital este viernes 26 de junio. 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Saludos para Ronald Ágreda, dice, saludos para la familia Ágreda, Ángel Ágreda, saludos para la familia Ágreda, dice, para Ángel Ágreda y también para Agler Flores, para
de parte de Ronald Ágreda desde la ciudad de Lima. Envío un saludo muy especial con la canción de Sensual Caricia, Goza la Vida. Ya se viene su canción, gracias por estar participando. Saludos desde Tumbes para Denis Núñez Tocto, y se complace con la canción de Corazón Serrano. Bueno, ya complacimos con la canción Edita Núñez Tocto. Muchas gracias, gracias por participar. Bienvenidos y bienvenidas a todos y cada uno de nuestros amigos y amigas. Vamos a complacer con la canción para nuestro amigo Ronald Ágreda. En Lima, Perú, compartiendo la sintonía. Envía un saludo especial para la familia Ágreda. Saludos para Ángel Ágreda y Agler Flores de parte de Ronald Ágreda.

7:37, complaciendo con sus pedidos. Gracias por estar participando, gracias por estar compartiendo la sintonía de su programa Alegre Despertar, alegrando sus mañanas. Nos quedamos rumbo hasta las 8:30 para compartir lo mejor de la música. Especialmente compartimos cumbias del recuerdo, boleros, vals, sanjuanitos, guainos, balas del recuerdo y cumbias del momento. Saludos para Noemí y Razábal en Estados Unidos. Muchas gracias por las estrellitas. Gracias a Noemí por apoyarnos con las estrellitas a cumplir con los retos que nos pide el Facebook semanalmente. Gracias a ese apoyo incondicional. Ya se viene su canción para Noemí y Razábal para recompensar por las estrellitas. Gracias por ese respaldo, por ese apoyo a nuestro público que siempre día a día nos está apoyando. Gracias por compartir las transmisiones, gracias por su like, gracias por su preferencia, gracias por seguirnos. Saludos para Daniel Vázquez Rojas, Ana Lady Rojas Goicochea, saludos para Eduardo Timaná Torres, Diolisto Cruz Ramírez, Lucinda Sánchez, saludos también para Abundio Cabrera Bermeo, saludos también para David Estela, Nilson Carrasco Santos, María Bautista, saludos para Elba y Parraguirre González, por ahí dándole like, gracias por su like. Saludos también para Ronald Ágreda, Noemí Razábal, Betty Hernández, gracias por reaccionar a través del corazoncito. Bienvenidos y bienvenidas. Saludos, dice para Nexar León Celis, dice, hola, saludos para la familia León Celis, para Nayumi en Los Ficos, con la canción de Zafiro, dice, no nos ha enviado el tema, el nombre de la canción, Nexar León Celis. Saludos también para Betty Hernández, dice por acá, a ver, un verso, ya no contestas mensajes, ya no alegras mi corazón, dice, ya no dices en la radio, levántate dormilón. Quiere que lo levanten a los dormilones por ahí, Betty Hernández. A las dormilonas y a los dormilones. ¡Oh! Ahí está la secretaria despertando a los dormilones, Betty Hernández. Reiteramos el verso de Betty Hernández, dice, un verso, ya no contestas mensajes, ya no alegras mi corazón, ya no dices en la radio, levanta dormilón. Por ahí está despertando la secretaria a los dormilones y a las dormilonas. ¡Oh! Gracias, gracias por participar, gracias por tus versos, Betty Hernández. Muchas gracias, saludos y muchas bendiciones para nuestros amigos de la parte norte, Los Ángeles, compartiendo la sintonía. Vamos a recompensar por las estrellitas a Noemí Razábal. Con mucho amor y con mucho cariño para Noemí Razábal, para que lo goce, lo disfrute. Saludos y muchas bendiciones desde Guarango hasta Estados Unidos.

7 de la mañana con 47 minutos, ya son las 7 de la mañana con 47 minutos, complaciendo con sus pedidos, recompensando por las estrellitas a Noemí Razábal. Muchas gracias, Noemí Razábal, gracias a nuestro público que día a día nos sigue, que nos respalda. Muchas gracias, saludos y muchas bendiciones. Saludos para Daniel Vázquez Rojas, dice saludos para Doris García Cumbia en Chinalta, por ahí compartiendo la sintonía. Saludos para Eili, Natalie, también saludos para Cristian, Marixa García, por ahí compartiendo la sintonía. Saludos también para Edita, Graciela, saludos para Domitila, saludos también para el señor Reinaldo, gracias por su preferencia. Saludos para Ana Lady Rojas Goicochea, Marixa García Cumbia, Eduardo Timana Torres, saludos para Estelita Galvez Campus, saludos para Paulina Altamirano, Marcos Quispe Nolasco, saludos para Lindor Arraiza Yaguara, Diolisto Cruz Ramírez, Lucinda Sánchez, saludos también para todos nuestros amigos y amigas que reaccionan a través del corazoncito. Saludos para Ronald Agreda, por ahí compartiendo la sintonía. Gracias por su preferencia.

0: Saludos, dice, para la señora bonita en Estados Unidos. Saludos para Noemí Razábal desde Perú, de parte de Betty Hernández. Envío un saludo especial para la señora bonita en Estados Unidos, Noemí Razábal desde Perú, de parte de Betty Hernández. Gracias por estar participando. Saludos para Marixa García Cumbia, dice, una canción de los Vances, Besos de Miel. Ya se viene la canción, gracias por estar participando. Saludos también para Aurora Calle Herrera, dice, hola, buenos días, saludos en Poronguito para mi papá Javier Calle y para mis hermanos Joel, Fran, Fernando, Alejandro. Saludos también para Alejandro Calle, dice, por favor, la canción Homenaje a Papá de los Robe Mix. Gracias. Ya se viene la canción, gracias por estar participando. Gracias, Betty, por tus saludos y saludos a todos los de la radio WJ y a toda la familia Yaguara. Muchas gracias, saludos y muchas bendiciones, Noemí Razábal. Saludos, familia, gracias por su bonita compañía. Gracias por ese apoyo incondicional, Noemí Razábal. Muchas bendiciones. Gracias por su bonita compañía. Saludos para Giovanni Guerrero Ramos. Saludo, dice, para mi consentida Yomara con la canción Mi Chiquita Linda.
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0: Mi Chiquita Linda, ¿de quién nos vienes solicitando, por favor, Giovanni Guerrero Ramos, para poder ubicar tu canción? Vamos a complacer con el tema que nos venía solicitando Marixa García Cumbia en Chinalta, de los Vances. A besos.
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0: de miel se llama este hermoso tema, Besos de Miel.
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7 de la mañana con 54 minutos, ya son las 7 de la mañana con 54 minutos, complaciendo con sus pedidos, gracias por estar participando, gracias por estar compartiendo la sintonía de su programa Alegre Despertar, alegrando sus mañanas. Saludo para Clever Crisanto, dice saludos mi estimado desde Arequipa, saludo dice para Elorgio Ticliahuanca Peña, el más moto, dice por ahí. Saludos para Luis Tineo, Shaquila, mi cuñadito, dice Saco Largo, una canción pena de los alegres de Bambamarca, con la canción La pena de los alegres de Bambamarca. Ya se viene su canción, gracias por estar participando. Saludos para Rolly Rojitas, animador. Saludos para el que viste las blanquitas por ahí compartiendo la sintonía. Gracias por estar participando. Gracias por su bonita compañía. Ya se viene su canción para Giovanni Guerrero Ramos. Dice chiquita linda de Sonia Morales. Saludo, dice, para la tóxica Giovanni Guerrero y para su príncipe Manuelito Jesús Gonza Rimarachín. El tocayo de Rolly Rojitas Animador. El que viste las blanquitas por ahí. Saludos para Irma Estela Díaz, dice saluditos para Antero Estela desde Chontalí, de parte de Irma Estela. Muchas gracias, gracias por su bonita compañía. Saluditos entonces para Antero desde Chontalí, de parte de Irma Estela. Muchas gracias, gracias por estar participando.

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0: Ya se viene el tema solterito también para nuestro amigo Rolly Rojitas Animador, por ahí compartiendo la sintonía en el Laurel. Saludos para sus queridos padres, saludos para el señor Hilmer, saludos también para la señora Águeda y para toda la familia Coronel, saludos también para su hermana Anilda, por ahí compartiendo la sintonía, y para toda la familia Rojas Coronel. Vamos a complacer con su pedido para Giovanni Guerrero Ramos, en el Centro Poblado La Lima. Saludos para Antero, por ahí compartiendo la sintonía de parte de Irma Estela.

8 de la mañana con 5 minutos, ya son las 8 de la mañana con 5 minutos. Complaciendo con sus pedidos, gracias por estar participando, gracias por estar compartiendo la sintonía de su programa Alegre Despertar, alegrando sus mañanas. Bienvenidos y bienvenidas a todos y cada uno de nuestros amigos y amigas que vienen participando, que vienen conectándose a través de la transmisión en vivo. Gracias por su bonita compañía. 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Entonces, un saludo para nuestro amigo Aladino Chusden. Gracias por compartir la sintonía en la Laguna Azul. Saludo para los amigos de la parte norte, centro y sur de nuestro distrito de Guarango. Gracias por su preferencia. Saludo para los amigos de las tiendas comerciales, los talleres, la mecánica, nuestros amigos del volante, compartiendo la sintonía, nuestros amigos que viajan de Guarango hacia Jaén, de Jaén hacia Guarango y viceversa. Saludo para los amigos de Panadería y Pastelería San Antonio. Saludo para nuestro amigo Marquino y familia. Gracias por su bonita compañía. Saludo para los amigos de Chupetería Analú, por ahí compartiendo la sintonía también, gracias por su preferencia. Saludo para nuestro amigo Vicente, la señora Marisol Sayago y todo el personal que viene compartiendo la sintonía. Saludo para la señorita Natalia Córdoba, gracias por su preferencia, por ahí compartiendo la sintonía, todo volumen, fanática de Doble J. Gracias a nuestros amigos que siempre se acompañan de la señal favorita Radio 2.

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0: 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Vamos a complacer con su tema para nuestro amigo Rolly Rojitas, animador en el Laurel, que viene compartiendo la sintonía. Y esto se llama El Solterito. Para nuestro amigo Pícaro Picaflor, dice por ahí, que anda de flor en flor, de, como el Picaflor, nuestro amigo Rolly Rojitas, animador. El Solterito, fuera de su casa. Y en su casa lo tienen bien pisadito, pisadito por la secretaria y la rubia, nos comentan.
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0: Ya nos pasaron el dato.

8 de la mañana con 13 minutos, complaciendo con sus pedidos. Saludos para los amigos que vienen dándole like. Saludos para Rolly Rojitas Animador, Luis Medina Delgado. Saludos para Cristian Sánchez Santa Cruz, Lina Córdoba Pasapera, Rosa Nalí Flores Izquierdo. Saludos para Estela González, Merly Fernández, Armando Córdoba Núñez. Noemí Razábal en Estados Unidos, por ahí compartiendo la sintonía. Gracias por su preferencia. Saludos para Clever Crisanto. Giovanni Guerrero Ramos, saludos para Ganadería La Fortaleza, gracias por su preferencia. Saludos para Doris García Cumbia, saludos para todos nuestros amigos y amigas. Saludos para Marcos Quispe Nolasco, a Lindor Arraiza Yaguara, por ahí compartiendo la sintonía. Saludos para Asunción Apeña, Mari Paredes, saludos también para Elizabeth Sánchez, Irma Estela Díaz, Flor García Pérez, Ronald Ágreda. Gracias por reaccionar a través del corazoncito. Bienvenidos y bienvenidas a todos y cada uno de nuestros amigos y amigas. Saludos para Techi Jiménez en Buenos Aires, Argentina. Gracias por su bonita compañía, Techi Jiménez. Saludos para Betty Hernández, por ahí compartiendo la sintonía también. Gracias por su preferencia. Bienvenidos y bienvenidas a todos y cada uno de nuestros amigos y amigas. Nos quedamos rumbo hasta las 8:30 para compartir lo mejor de la música.

para Luis Medina, que nos venía solicitando Siempre te recordaremos de Zafiro Sensual. Vamos a complacer con su canción. Gracias por participar. Gracias por su bonita compañía. Complaciendo con sus pedidos a todos nuestros amigos y amigas que vienen participando. Gracias por su preferencia. Zafiro Sensual. Mix, siempre te recordaremos de Zafiro Sensual para que lo goces y lo disfrutes. Saludos para nuestro amigo el pícaro Picaflor. Dice por ahí que anda de flor en flor. El solterito fuera de su casa. Y en su casa, ya se imaginan cómo lo tienen.

Saludos para los amigos que vienen reaccionando a través de la página Guarango Turismo, Cultura y Tradición. Saludos para Estelita Galvez Campos. Saludos para Cristian Santos García, Reina Marisol Camisán. Saludos para Toribio Reyes Tabán.

0: Saludos en Lima para la familia Reyes, por ahí compartiendo la sintonía. Gracias por su preferencia.
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0: Saludos para la chica Fuego, full sintonía. Saludos, dice, para la chica de lacito antiojo. Gracias por su bonita compañía.

Saludo para los amigos que vienen dándole like. Gracias por regalarnos su like. Saludo para Morales Cumbia Celinda, Lorenzo Collazos Vega, Mari Yaguara en Juan Juy. Saludos también para el señor Silvestre Álvarez por compartiendo la sintonía. Gracias por su preferencia. Saludos para Asunción Apiña. Gracias por compartir la sintonía. Saludos en Estados Unidos para Noemí Razábal. Gracias por su bonita compañía. Vamos a complacer a Aurora Calle Herrera, que nos venía solicitando el tema Homenaje a Papá. Vamos a complacer con este tema. Saludos en Poronguito, dice, para mi papá Javier Calle y para mis hermanos Joel, Fran, Fernando, Alejandro Calle. Por favor, la canción Homenaje a Papá de los Robemix. La canción de los Rubemix. Homenaje a papá.

0: 8 de la mañana con 25 minutos, complaciendo con sus pedidos. Gracias por estar participando. Saludos para Judith Llamó en la ciudad de Lima. Muchas gracias por las estrellitas. Ya se viene su canción para recompensar por las estrellitas a Judith Llamó. Saludos y muchas bendiciones. Gracias por su bonita compañía. Saludos para Morales Cumbia Celinda. Gracias por estar compartiendo la sintonía. Saludos también para Mari Paredes, por ahí compartiendo la sintonía. Saludos, dice Irma Estela Díaz, dice saludos para Antero Estela, compartiendo la sintonía de parte de Irma Estela. Por acá tenemos más saludos, dice saluditos para La Mancha Brava, por acá Puro Cosecha, familia Estela, y para mi cuñado Giovanni Córdoba, por acá en y familia Salazar, dice saludos para la familia Salazar, entonces compartiendo la sintonía. Full Cosecha, me imagino cosecha de café, por ahí toda La Mancha, compartiendo lo mejor de la música. Saludos para La Mancha Brava.
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0: cosechando en familia. Saludos para la familia Estela. Saludos para Giovanni Córdoba y para la familia Salazar, que vienen cosechando, me imagino, el rico café por ahí, toda la familia compartiendo lo mejor de la música. Saludos, dice, para Luceli Quintos Arias, dice, hola, buenos días, saludos en el Arenal de Guarango, para Edilberto Flores Delgado, el sábado 27 está de cumpleaños, votando la casita por la ventana, y ahí estaremos con su familia desde Moyobamba, Tarapoto, Bagua, Aramango, Chiclayo y desde Jaén. Y habrá un encuentro de fulbito y voley. Están todos invitados de parte de todos sus hijos, Flores, Sánchez, y ahí estaremos, dice, para bailar con un potente sonido desde el centro poblado Miraflores, todos invitados, familia y amigos, una canción, dice, todo en vida de los alegres. Vamos a tratar de ubicar su canción, aunque ya estamos en los últimos minutos. Vamos a pasar los saluditos a nuestros amigos que por ahí vienen participando, porque ya estamos casi en la parte final de su bonito programa Alegre Despertar, alegrando sus mañanas. Saludos para Yosimar en China Alta, de parte de Rolly Rojitas Animador, por ahí compartiendo la sintonía. Saludos para Osmar, Giovanni Guerrero Ramos y Pal Ajos, dice por ahí compartiendo la sintonía. Saludos para los amigos de Recreo Titerito, compartiendo la sintonía. Saluditos para Rolly Rojitas Animador, dice saludos para mi prima Mirta Rojas en China Alta, un tema, Noviembre Sin Ti, de Arena Band. Saludos para Yuli Lozada Guatangari. Saluditos allá en San Ignacio, dice, para Graviela Lozada, de parte de Yuli. Quiero la canción de String Karma Serranita. Vamos a recompensar por las estrellitas a Judith Llamó, que nos venía solicitando este hermoso tema de Sensual Caricia. Penas del corazón, éxitos que nunca pasan de moda. Y lo recordamos en tu programa Alegre Despertar, alegrando tus mañanas. Éxitos del recuerdo, tantos recuerdos con estos temas. Aquellos años.

Saludos para nuestros amigos que vienen dándole like. Saludos para Lelis Martínez. Gracias por su like. Bienvenidos y bienvenidas. Saludos para Mari Yaguara en Juanjuy, full sintonía.

8:33, complaciendo con sus pedidos. 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

Vamos con los saludos a través del WhatsApp. Dice, hola amigos, saludos en Jaén City para la familia Sánchez. Un saludito, dice, para mi sobrinito Tiago, que el día de hoy está de cumpleaños. Está cumpliendo 7 añitos. Feliz cumpleaños para Tiago. Felicidades. Saludos y muchas bendiciones. Gracias por su bonita compañía. Mil disculpas, no voy a poder complacer con su canción. El tiempo nos ha ganado. Saludos para Fátima. Gracias por compartir la sintonía. Gracias por su bonita compañía. Gracias por compartir la sintonía a través de la frecuencia de los 95.9 FM. Saludos también para Betty Hernández. Dice, mucha vida va matando. Saludo, dice, para Esmeria Corrales Díaz, motivo de estar cumpliendo años el día de mañana. Mañana sábado 20 de junio, los saludos son de parte de sus queridos padres, Angélica Díaz, Alarcón y desde el cielo de su adorado padre. Saludos también, dice, para Mariciano Corrales Bravo y sus hijos Walter, Gladys, Maribel, Deima, Hernández Corrales y sus nietos, yernos, sus hermanos, hermanas, cuñadas, cuñados, sobrinos y amigos en general. Especial, dice su sobrina que lo quiere muchísimo, Betty Hernández, el saludo especial. Estos saludos son desde Los Ángeles de Guarango. Gracias por participar, gracias por su bonita compañía. Mil disculpas, también no voy a poder complacer con tu canción, Betty Hernández. El tiempo nos ha ganado. Al menos estamos cumpliendo con los saluditos. Gracias totales a todos y cada uno de nuestros amigos y amigas que nos acompañaron. Gracias por participar. A nombre de Erwin Chanel Yaguara García, les digo muchas gracias, bendiciones para todos y cada uno de ustedes. Me voy con este hermoso tema, Niña Serranita de String Karma, para que lo goces y lo disfrutes. En esta mañana de hoy, viernes, fin de semana, viernes 19 de junio del año 2026. Conmigo será hasta el día de mañana, si es que Dios así lo permite. Nos volvemos a reencontrar a partir de las 6:50, rumbo hasta las

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1: Saludos para Julie Lozada Guatangari, gracias por su like.
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1: Saludos, dice, para la bella colegial angelical, gracias por su bonita compañía.
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1: Saludos para Techi Jiménez en Buenos Aires, Argentina. Gracias por su bonita compañía. Saludos para nuestro amigo Rolly Rojitas Animador. El pícaro picaflor que anda de flor en flor. El solterito fuera de su casa. Y en su casa ya se imaginan cómo lo tienen.

Saludos para Rosalinda, gracias por su like. Saludos para Sechit, full sintonía, gracias por su bonita compañía.

0: no cambies tu frecuencia. Volvemos luego de la pausa.
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2: ¿Qué con ustedes?

su amigo, consejero social, maestro curandero espiritista de la mano de Dios, Calín Mendoza Aponte. Nuevamente con todos ustedes en una secuencia más de este programa familiar, como es un momento de paz. Gracias a Dios por este nuevo día que nos da, pero ¿cuántas personas que en este momento estarán clamando la muerte porque ya no soportan los pesares de la vida, los problemas y todas aquellas desgracias que nos vienen en vuestras vidas? Pero pocos son aquellas personas que tratan de indagar, de preguntar, ¿por qué es que estás viviendo en ese mundo de fracasos? ¿Por qué estás viviendo esa desgracia económica? ¿Por qué tu hogar está a punto de separarse? Vives peleando como perro y gato, pero no comprendes cuál es la razón de esos problemas. 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Yo quiero que en este momento usted piense que las cosas malas son puestas por manos ajenas. No es como mucha persona que está en su mente redundando que Dios te ha mandado esa desgracia, que Dios te ha castigado. No, señor. Dios nunca castiga a sus hijos que somos nosotros. Nos castigamos entre nosotros mismos en este mundo terrenal. Porque ¿cuánta persona te envidia porque tienes un buen negocio? ¿Cuánta persona te envidia porque en tu casa reina la paz, la tranquilidad, el amor, la comprensión? Y eso le llena de envidia y es donde recurren a aquel brujo malero hechicero para destruir tu felicidad. Por eso que ¿cuántas madres solteras se quedan abandonadas con uno, dos, tres hijos? Pero sin embargo su dolor es tan grande porque no tiene con qué mantener esas criaturas. Pero hoy quiero decirte, madre soltera o padre soltero, porque también hombres son abandonados por su pareja y son padre y madre también para sus hijos. Yo quiero que vengas para que usted conozca y sepa y disfrute de esos amarres tibetianos que hago, siderméticos,
para unirte con tu pareja al momento que usted lo desee. Por eso te digo, mi hermano, tenga bastante cuidado con aquellos enemigos ocultos que tienes en tu vida. ¿Cuánta persona que se confía de la persona que está frente tuya? Pero en esta vida quiero decirles, amables oyentes, que no hay confianza ni con la misma familia, mucho menos será con aquella persona que dice que es tu compadre, tu vecino, tu amigo. Porque hay personas que se catalogan que son más que tus hermanos, más que tu familia. Pero todo eso es falsedad y mentira. Porque el día que estamos nosotros en una desgracia, ahí no conocemos esa palabra amistad. Ahí no conocemos esa palabra que te dijo aquella persona que era más que tu hermano. No, señor. He ahí el refrán que dice: tanto tienes, tanto vales. Nada tienes, para nada vales. Bendito sea, Señor, en este momento. Pero hoy quiero decirte, mi estimado amigo, que recibas estas orientaciones, estos consejos de este siervo de Dios, Calín Mendoza Ponte. A mi experiencia de mis 65 años de vida, quiero decirte, Señor, que no te confíes con ese plato de comida que recibes o que te brindan, que ahí pueden fatalizar tu vida y pueden ponerte una burundanga, pueden ponerte un hechizo para que usted pueda sufrir una enfermedad incurable. Por eso que en este momento, cuántas personas que me están llegando me dicen: Señor, ¿por qué mi estómago me duele demasiado? ¿Por qué mi estómago se llena de aire, se hincha? Ya he recurrido a muchos centros naturistas, doctores, clínicas, pero me dice el Señor, no pueden dar con mi enfermedad. Me dicen que son gases, pero no me calme, no me quite, y cada día avance ese dolor. Recuerda, mi estimado amigo, que cuando una brujería te dan por la boca, es donde sufre primeramente tu estómago, porque lo que ingieres por la boca es lo que llega primeramente a tu estómago y va contaminando todos tus órganos. Pero yo quiero que vengas para hacerte una limpia cósmica y usted pueda botar esa maldad que usted le han dado. Usted, mi amigo, que está perdido en el trago de licor, se emborracha, gasta su plata. A lo mejor te dieron en un vaso de cerveza, de aguardiente, lo que sea, de cualquier bebida. A lo mejor te dieron una burundanga, te hicieron una brujería para que tú vivas en las cantinas malgastando tu dinero. Y tus hijos y tu esposa están completamente muriéndose de hambre. Oiga, Señor, cuántas injusticias, puedo llamar así, se ven en la vida. Unos por el vicio y otros por el maleficio. Pero toda aquella persona que está llegando a verme, a conversar conmigo en mi oficina, a mi consultorio, muchas personas salen derramando lágrimas porque me dice: Señor, no pensé. Yo no pensé que mi misma familia me ha hecho este mal. Oiga, qué triste la vida. Y eso está verídico en este mundo. Porque hoy en día se ve que entre hermanos muchas veces se pelean, hasta se quitan la vida o se matan, perdone la palabra, solamente por la herencia cochina que nuestros padres nos quieren dejar a nosotros. Por eso que hoy en día quiero que vengas para que descubras quién es la persona que te ama, quién es la que te odia, cuál es tu enemigo oculto que tienes, para que tú puedas librarte y puedas cargar un arma espiritual. Lo que Dios dejó en la tierra, que son los secretos, los amuletos, los detentes, los riegos, los florecimientos, para que usted pueda tener una aura buena, positiva, y usted no piense como muchas personas que dicen: si Dios me hizo pobre, pobre seré, yo no tengo suerte. ¿Quién te ha dicho que la suerte nace? La suerte nunca nace. La palabra de Dios dice que la suerte nosotros mismos lo labramos y lo cultivamos y lo hacemos. No que Dios te ha mandado sin suerte, no, Señor. Porque si haragán eres, haragán, pobre vivirás. Pero si eres luchador, trabajador, vivirás y conseguirás lo que tú quieres y lo que tú anhelas. Pero hay personas que por más que luchan en la vida, hay personas, mi estimado amigo, que no pueden arribar, que no pueden triunfar, porque verdaderamente le hicieron una brujería para verlo en desgracia, en miseria, para esa que viva todo el tiempo en el yugo del trabajo y muere en la miseria. Entonces hoy es el momento que vengas. Si es que usted quiere cambiar su vida, venga para saber y descubrir qué cosa hay en tu vida. Y así solamente daremos solución y fin a ese sufrimiento, a esas lágrimas y a todo ese tormento que tienes en tu vida, ya sea en el campo del amor, ya sea en el campo económico o
en tu salud. Así es que, mi estimado señor, yo quiero darte mi dirección para que cualquier momento que usted quiera cambiar su vida, usted pueda venir, que con el mayor gusto y en el nombre de Dios, te haré entender y ver qué es lo que tienes en tu vida. 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Venga con ese enfermo que lo tiene tanto tiempo abandonado. En este momento usted sentirá esas piernas que no le deja caminar. Se le adormece. ¿Y sabe por qué? A lo mejor te recogieron tus pasos. El brujo malero recoge tus pasos con chaveta de acero virgen. Y agarra, te lo pone en una mesa negra. Te la chontea, te la reza 7-8 días. Y va y te lo entierra en un cementerio. Para que de ese momento usted comience a perder las fuerzas en sus piernas. Para que usted comience a endormecerse esas piernas y por el último, usted termine en una silla de ruedas. Pero hoy quiero decirte que estoy aquí para librarte de esa invalidez. Estoy aquí para levantarte de esa silla de ruedas, de eso que tú no puedes caminar. Venga, mi estimado amigo, si es una brujería lo que te ha postrado minusválido, yo te aseguro en el nombre de Dios que yo te levanto de esa silla de ruedas. Así que, mi estimado amigo, no pierdas el tiempo, venga. Venga y consulte para saber qué es lo que tiene usted, mi estimado señor. Usted, mi estimado amigo, que perdió las vistas. ¿Cuánta persona que de la noche a la mañana quedaron ciegos? Pero no sabes tampoco qué pasó con tus vistas. ¿Sabes? A lo mejor te cogieron tu cabello. A lo mejor te peinaste en la calle. Oiga, ¿cuántas personas que no piensan que con este cabello que tenemos nos vuelven locos ciegos para...

cáncer. La brujería y la maldad es igual. Entonces, mi estimado amigo, ¿qué estás esperando? ¿Quedarte minusválido? ¿Quedarte ciego? Hoy es el momento que vengas. Pero todo depende de usted, porque yo simplemente hago la invitación. La decisión lo toma usted. Esa es mi forma de atenderle a usted. Nadie puede exigir a una persona. Nadie puede decirle que cambie si es que tú no quieres. Es igual que le digo a muchos jóvenes que están perdidos en las drogas, en el alcohol. ¡Cambia, joven, cambia! Por tu bien tuyo, eres joven todavía. Mira cómo tu madre sufre cuando ve que tú sales y llegas al amanecer. Esa pobre madre sentada te espera en la puerta de tu casa o en la ventana mirándote a qué horas asomas. ¿No te da pena y tristeza de tu madre? ¿Por qué lo haces así? ¿Por qué lo destruyes a tu madre con tus malos quehaceres, joven que me escuchas? A ti quiero decirte, mi amigo, que eres cobarde de espíritu, por eso que no quieres cambiar, porque el vicio no te vence a la persona. Ven, ven para conversar, joven, señorita que me escuchas, que tienes algún problema con algún vicio, que tú crees que es vicio, pero de repente te hicieron alguna brujería para que tú vivas ese camino de destrucción de ti misma o de ti mismo. Entonces, mi estimado amigo, recuerda, señor, que yo quisiera invitarte y te invito humildemente en el nombre de Dios. Venga para saber qué está pasando con tu vida. 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Así que, amable oyente, yo te invito a que vengas. Tráeme a aquel enfermo que lo tienes completamente abandonadito, porque lo has hecho ver por distintos lugares, pero no has podido o no han podido dar con la enfermedad. No han podido saber qué está pasando y de repente lo han desahuciado. Oiga, yo en el nombre de Dios te digo que para la mano de Dios y la mano de Calín Mendoza, quien te habla en este momento, no hay nada imposible. Porque a través de mi conocimiento ancestral y moderno, estoy ayudando a toda persona a nivel mundial. No solamente acá en el Perú, sino a distintos países donde yo he estado y siempre me llaman para hacerles sus trabajos, porque mis trabajos son garantizados, mis trabajos son hechos y no palabras, porque dice la palabra de Dios que las palabras se le llevan al viento y lo que queda son los hechos y las obras que nosotros hacemos en esta tierra. Por eso Dios dice, yo te juzgaré por tus obras, lo que tú haces aquí en la tierra, porque soy un siervo de Dios y te hablo con la verdad en la boca y a base del libro sagrado que es la Biblia, que ahí está escrito todo lo que nosotros querramos saber. Por eso yo siempre digo, nadie es más que el otro, ni todos somos iguales en esto.

0: muchos mejores y hay muchos peores. Porque Dios dice que la sabiduría, la fuerza, el conocimiento no es del hombre, sino es de la parte de Dios, la parte espiritual. Pero tampoco nosotros debemos dejarlo todos nuestros problemas a nuestro Dios, no. Porque la Biblia bien claro dice en el libro de los Proverbios: ayúdate que yo te ayudaré, cuídate que yo te cuidaré. Bendita palabra de Dios. Dios nunca dice: trae tu carga que yo te lo voy a llevar, no. La palabra dice, Dios a través de su palabra dice: traer tu carga que yo te voy a ayudar a llevar. Oiga, qué palabra tan bendita, bendito sea el Dios. Por eso que en este momento quiero declarar esa palabra poderosa, donde digo que el diablo no tiene parte ni suerte en el cuerpo del ser humano, y por lo tanto declaro la palabra de Dios que todo enfermo será levantado de esa cama que estás postrado tantos años. Declaro la palabra de Dios que usted que está postrado en esa silla de ruedas, usted volverá a caminar, porque Dios es grande y misericordioso, solamente que tenemos que creer en Él. Pero hay gente que a veces, mi amigo, nunca creemos. Nos acordamos de Dios, pero el día que casi nos mata un carro, el día que te fracasamos en algo, ¡ay, Diosito lindo!, decimos. Pero cuando estamos bien de salud, cuando estamos con dinero, no nos acordamos de nada. Por eso que hay mucha gente que tiene dinero y son bastante arrogantes, despreciativas con el pobre. Pero recuerda que las riquezas no vas a llevar el día que mueres. La riqueza no es la felicidad en este mundo de una persona. Porque hay cuántas personas que tienen mucho dinero, pero sin embargo son más infelices que una persona humilde, pobre. ¿Por qué? Porque todos los días comen buen almuerzo, buen desayuno, buena cena. Pero cuando están frente a frente entre familias, en esa mesa sentado, son miradas que se cruzan de odio, de rencor. Oiga, qué feo vivir en ese mundo. Pero he ahí aquellas personas que no entienden que debemos buscar a Dios para salvar nuestra alma, para no condenarla al infierno, dice la Biblia, con tanta maldad que hacemos al prójimo. Usted que me está escuchando en este momento, que tú has hecho maldad, brujerías, has envidiado a tu propia familia, a tu prójimo, cambia tu vida, cambia tu corazón, cambia tu mente, porque solamente así alcanzarás el perdón y la misericordia de Dios. Bendito sea Dios, Padre bendito. Yo quiero invitarles nuevamente, mi estimado Señor, porque el tiempo es corto. Yo quiero invitarte que vengas aquí a San Ignacio para poderte ayudar y sacar y quitarte esa duda que tú tienes. Cuánto quisiera seguir conversando más con ustedes, pero el tiempo se me está cumpliendo. 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Amable oyente, yo quiero decirte que no dejes para mañana lo que puedes hacer hoy día. Amables oyentes, yo quiero decirles, en el nombre de Dios, en el nombre de Cristo Redentor, Rey del Universo, Señor de Señores, ha sido un gusto conversar con ustedes. Yo le digo, amable oyente, gracias, y que Dios me lo bendiga a todos ustedes. Nos volveremos a encontrar en otra secuencia más. Gracias y hasta mañana, amables oyentes.
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0: 9:43.
1: Es un buen tipo, mi
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5: Y 15. 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

Tengo por acá los saludos para la gente que viene participando, escribiéndonos también a través del WhatsApp. Saludos. Saludito, Yosimar dice, muchas bendiciones, saludos en el porvenir. Que está de feria para la familia Mera, también a la familia Mera en Guarandosa, para Miguelón, para Adán con el temita Nunca Me Faltes de Pluma Dorada. Saludo para Pepe Inter. Saludo, dice mi estimado Yosimar, desde Nuevo Santa Rosa.

Saludos para Judith, para toda la mancha de cigarros de oro. Vamos, toca la pantallita. Te invitamos a tocar la pantallita y a compartir el like. Saludos para Pepe Inter 24. Gracias, dice mi hermano, por los saludos. Siempre con Radio Doble J.

saludo para Raulito Solano Riquelme. Josimar dice, manda saludos. Los amigos que estamos a full cosecha en café en la provincia de San Ignacio. Saludo para Vázquez E.

Muy bien, son las 11:48. 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

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Saludos para Jiménez. Muchas gracias por el quiéreme, Jiménez. Muchas gracias.

Se nombra Xiomara, dice, para Mario Garrido, el fiel oyente. Se nombra Mario Garrido.

0: Muchas gracias, Jiménez. Solicítame tu canción. Solo contigo, compartiendo esta canción. 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
0: 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Una canción dice de corazón serrano: yo sí, no sufriré por nadie. Saludo para los ojitos bonitos. Saludo dice para Burrito.

0: Muchas gracias, Jiménez.
1: No, porque de ahora en adelante no sufriré por nadie, oíste.
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0: Muchas gracias por los regalitos.
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0: Salud para mi amigo Gustavo Vázquez.

0: ¡Venga los aplausos!
1: Compartiendo la canción de Corazón Serrano, No Sufriré por Nadie. Gracias, Jiménez, gracias a mi amigo
2: Corazón Serrano,
1: Gustavo Vázquez, la gente que nos escucha ahí en Chile.

12 del mediodía con 2 minutos. Nos vamos despidiendo con esta canción. Gracias, Jiménez. Gracias a Gustavo Vázquez, la gente de Chile. Y saludos para la familia Vázquez en Naranjos Chacas. Muchas gracias por los regalitos.

0: Bendecido mediodía. Muchas gracias.
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0: Una de la tarde con 13 minutos, señoras y señores, ¿cómo están? Muy buenas tardes, estamos listos ya para compartir nuestra edición de informativo WJ Noticias a través de los 95.9. Le damos la bienvenida a nombre de nuestro asesor jurídico, el doctor Amancio Nilo Rodríguez Cera, ubicado aquí en el distrito de Huarango, en calle Luis Flores, en el segundo piso del Poder Judicial, en oficina 204. Vamos a ir rápidamente con el desarrollo de la noticia, el desarrollo de la información en nuestra edición de informativo WJ Noticias.
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0: Una de la tarde con 15 minutos en nuestra edición de informativo WJ Noticias a través de los 95.9. En Bagua, paciente es llevado a Chiclayo en vehículo particular. Antipresunta falta de personal de ENE Salud. Una de la tarde con 15 minutos, María Guevara Reyes, comerciante del centro poblado de Chiriaco en el distrito de Imaza, sufrió una fractura en el tobillo izquierdo tras una caída. Sus familiares la llevaron al hospital Héroes del Cenepa de Salud en Bagua, donde recibió atención médica. No obstante, debido a que el establecimiento no contaba con especialistas necesarios para su tratamiento, los médicos dispusieron su referencia al centro de mayor complejidad en la ciudad de Chiclayo. Según denunció su hermano Guevara Reyes, pese a que había ambulancia disponible para el traslado, no se contaba con el personal de salud que pudiera acompañarla, por lo que la familia decidió llevarla con sus propios medios en una camioneta hasta Chiclayo para que reciba atención en una clínica particular.
1: De Chiriaco ha sufrido una caída en la vereda de su casa, en la avenida principal de Chiriaco, la capital de Imaza. Su hermano está sumamente, realmente contrariado. Él lo trae, dice aquí, al seguro de Bagua. No hay personal paramédico para que lo acompañen y lo lleven en la ambulancia transferida a la ciudad de Chiclayo. Entonces él mismo ha prendido su camioneta 4x4 y lo está llevando a su hermanita a la ciudad de Chiclayo. Ella está en una emergencia y va en una incomodidad total, con el pie izquierdo tendido sobre los laterales del asiento del chofer. Es una incomodidad total, realmente. Ella está que sufre. ¿A qué hora se accidentó, dices? A las 7, ¿no?
2: A las 7. Yo estaba acá a las 9:30 estaba acá yo. Dice que la mañana estaba acá y hasta el momento no dieron solución.
1: Bien, ya corre. Entonces ellos se van. O sea, el problema ha sido aquí en el seguro de Bagua.
2: De Bagua, que no dan solución.
1: No hay también traumatólogo, creo, ¿no?
2: No hay traumatólogo, no hay quien lo apoye, no hay una enfermera que lo acompañe a mi hermano.
1: ¿Para que vayan a Chiclayo?
2: A Chiclayo, no hay.
1: No hay, pero la ambulancia sí está ahí.
2: Sí, la ambulancia ahí, también el chofer también está ahí. El doctor también está ahí, pero no hay enfermera.
1: Y cuando tú le dices, señores, bueno, aquí está difícil, mejor lo llevo yo en mi carro, ¿ellos qué te dicen?
2: Yo lo saqué a mi paciente, que todavía a las 6:30, 7 de la noche todavía estoy. La enfermera que se disponga.
1: Siente, viene de la localidad de Chiriaco, ha sufrido.
0: Una en la tarde con 18 minutos en nuestra edición de informativo WJ Noticias a través de los 95.9. Vamos a ir con más información, más noticias en nuestra edición de informativo WJ Noticias a través de los 95.9. Vamos con más información, más noticias.

1 de la tarde con 18 minutos en nuestra edición de informativo WJ Noticias. En Jaén supera los 400 casos reportados de VIH desde el 2022 y advierte mayor incidencia en adultos jóvenes. La responsable del módulo de atención integral de infecciones de transmisión sexual en el Centro de Salud Los Sauces de Jaén, licenciada Johanny Gálvez, informó que actualmente se atienden 166 personas que viven con VIH, cifra acumulada desde la apertura del establecimiento en el 2022. Solo entre enero y junio del 2026 se han detectado 12 nuevos casos, principalmente en jóvenes entre 18 y 59 años, además de 2 casos en adolescentes. La especialista que el módulo brinda atención a pacientes provenientes de todos los distritos de la provincia, incluyendo San Ignacio. Según precisó, la mayor concentración de los casos se registra en la ciudad de Jaén, mientras que los menores reportes corresponden a los distritos de Saique y Santa Rosa, aunque prácticamente todas las jurisdicciones registran al menos un caso. Galvez señaló que las cifras mantienen una tendencia ascendente desde la creación del servicio, que inició con 17 pacientes en el 2022. Actualmente el establecimiento registra un incremento promedio de alrededor de 50 casos por año. La profesional hizo un llamado a la población a fortalecer la prevención responsable. Recordó además que el diagnóstico, tratamiento y atención de las infecciones de transmisión sexual, incluso el VIH, son completamente gratuitos y están disponibles para toda la población en el Centro de Salud Los Sauces, independientemente del tipo de seguro de salud que posean los usuarios. Lamentable lo que viene incrementándose los casos de VIH en la provincia de Jaén. 1:21 en nuestra edición de informativo WJ Noticias a través de los 95.9. Vamos a ir con más información, más noticias en nuestra edición de informativo WJ Noticias. En la tarde con 21 minutos nacional, el Congreso destinará casi 40 millones por bono extraordinario desde 11.000 a sus trabajadores. Qué dirán la gente de Keiko? El Congreso de la República aprobó por desembolso de aproximadamente 39.009 millones para otorgar un bono extraordinario de 11.000 a 3.628 trabajadores legislativos sin distinción de cargo a nivel jerárquico. La medida fue acordada entre la mesa directiva y el sindicato de trabajadores y que corresponde a la última entrega de un beneficio acumulado equivalente a 6 unidades impositivas, tributarias o IT distribuidas durante el año. La decisión ha generado cuestionamientos debido al elevado costo para el Estado y la falta de información pública sobre los criterios técnicos que justifican el gasto. Diversos sectores han señalado que estos recursos podrían destinarse a áreas prioritarias que enfrentan limitaciones presupuestarias, entre ellas programas educativos y de formación profesional. 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
1 de la tarde con 23 minutos fallece el cantante Alex Bueno, intérprete del éxito salsero Jardín Prohibido a los 62 años. El cantante dominicano Alex Bueno falleció en la mañana de este jueves 18 de junio en la ciudad de Nueva York. Así lo confirmó su equipo de trabajo a través de un comunicado publicado en su cuenta de Instagram. Tenía 62 años. El intérprete del éxito salsero Jardín Prohibido estuvo internado debido a su delicado estado de salud que agravó sus últimos meses. En septiembre del 2025 se le detectó un tumor cerebral que fue extirpado con éxito. Sin embargo, durante los controles médicos posteriores, los médicos identificaron células cancerígenas en otras partes de su cuerpo.

0: Una en la tarde con 25 minutos, segundo día, su gerente de serenazgo de la Municipalidad Provincial de Jaén. Alias Loco Fran volvió a cometer actos ilícitos tras ser liberado por otro caso. El subgerente de Seguridad Ciudadana de la Municipalidad Provincial de Jaén, Segundo Díaz, expresó su preocupación por la liberación de Frank Dainer Herrera Mendoza, conocido como el alias Loco Frank, quien recientemente habría vuelto a protagonizar hechos delictivos en la ciudad de Jaén. Escuchemos parte de esta información.
1: ...de nuestros administradores de justicia. No pensamos en el pueblo, no pensamos en el ciudadano de a pie. O sea, no nos importa absolutamente nada. No sabemos la realidad. No tenemos el roce social. Creo que vivimos en una burbuja, en una zona de confort y operamos desde ahí. Mira, nos damos con la sorpresa. A mí me llamaron exactamente 18 horas de la Filalda. Uh-huh. Un compañero me dice que le acababan de hurtar su moto de la puerta de su casa. A una señora que todavía le había alquilado su casa en algún tiempo a este sujeto, llamado Fran Danner Herrera Mendoza, de 21 años de edad, más conocido como Loco Fran. Y así se niegue, y así me denuncie, y así se asesore por 10 abogados, por 5, y hay que decirle presunto a una persona reincidentemente N veces, uh-huh. A una persona que sale a delinquir mañana, tarde, noche y madrugada. Si a este señor tú lo encuentras en la calle, está robando. No está de repente paseando, no está de repente buscando un trabajo, o de repente en su mototaxi ganándose un sol honradamente. Estos señores salen a la calle a robar. La señora lo reconoce en su totalidad a este sujeto. ¿Por qué? Porque ella escucha cuando revientan la chapa de la moto. Uh-huh. Ella escucha, el momento que sale, voltea a este delincuente, y hay que decirle presunto, ¿no? A una persona que reincidentemente N veces, hay que decirle presunto todavía, a una persona que tiene videos, que ha sido cogido en flagrancia, que yo me acuerde, por lo menos 4 veces en flagrancia 4 veces, y las 4 veces ha logrado salir. Un arsenal de denuncias. Este señor se lleva motos a diario. ¿De dónde un señor que no tiene un sueldo fijo? Yo le apuesto que ni usted, quizás, que tiene un sueldo, que se gana la vida honradamente, tienes un problema judicial. A veces no hay ni para el abogado. Tienes que ir a prestar. Pero estos delincuentes tienen una caja chica. 10.000, 15.000, 20.000, 30.000, depende el caso. Que me perdonen nuevamente si es que estoy hablando tonterías y me retracto. Si es que no creo que me retracte porque estoy hablando con la verdad. Pero si es que algunas personas se sienten aludidas, como dicen, ¿no?, al que le cae el guante, que se lo chante. Pero hay que pensar en Jaén.
2: ¿Cómo se dice, su gerente, en términos griegos, ¿habría arreglo de repente bajo la mesa para que esos delincuentes consigan su liberación?
1: Desgraciadamente no puedo afirmar eso, pero todo el mundo lo sabe, cómo es el tema de la justicia. Todo, o sea, ya no es necesario hablar de eso, ¿por qué? Porque gratis no va a ser también, pues, ¿no? Uh-huh. Gratis no va a ser. A un delincuente no le vas a un delincuente no le va a dar libertad, salida, ¿no? Por eso es que tienen sus asesores, tienen sus abogados. Causa indignación es a veces la mala decisión de nuestros administradores de justicia. No pensamos.
0: Una en la tarde con 29 minutos, alias Loco Fran volvió a cometer actos ilícitos tras ser liberado por otro caso. Una en la tarde con 29 minutos, vamos a seguir con más información, más noticias a través de los 95.9. Vamos con más información nacional. Roberto Sánchez defiende aportes por yapeos para financiar nulidades electorales. Vamos con la nota. Roberto Sánchez, candidato de Juntos por el Perú, defendió los aportes realizados por simpatizantes mediante yapeos para financiar pedidos de nulidad de mesas de sufragio en Lima y el extranjero. Señaló que estos fondos fueron pequeños montos individuales y que serán reportados a la autoridad electoral correspondiente. Durante una conferencia de prensa, Sánchez negó que su campaña haya recibido financiamiento irregular, comparándose implícitamente con casos de corrupción de otras fuerzas políticas, incluida la liderada por Keiko Fujimori. Afirmó que no hubo cócteles ni aportes de grandes empresas o bancos y que todo proviene de aportes del pueblo. Finalmente explicó la recolección de dinero vía Yape se detuvo porque, según la interpretación, una sentencia del Tribunal Constitucional respaldaría el derecho de impugnar sin el pago de tasas administrativas. Añadió que toda información de los aportes está siendo organizada para ser entregada a la OMPE como parte del proceso de fiscalización.

0: 1 de la tarde con 31 minutos en nuestra edición de informativo WJ Noticias. En San Martín, presunto policía realiza disparos en aparente estado de ebriedad. En el caserío Las Palmas, distrito de San José de Sisa, provincia de El Dorado, San Martín, un presunto efectivo policial fue captado en un video realizando disparos con arma de reglamento. De acuerdo con las imágenes difundidas por vecinos en redes sociales, el agente se encontraría en aparente estado de ebriedad. En la grabación también se observa a una mujer que intenta intervenir en la situación. El hecho ha generado diversas reacciones en la población mientras se espera el pronunciamiento oficial de las autoridades.
1: Un policía civil de San José de Sisa está tirando balas, no sé para qué. ¿Quién tira bala?
2: ¿Quién es? ¿Quién es? ¿Quién es?
1: El señor está tirando bala de civil.
2: ¿Y qué? ¿Tu hermano qué? ¿Es registrado o no? ¿Tiene recuo o no?
1: Señor, tú estás borracho y estás tirando bala a mi casa.
2: ¿Bala?
1: ¿Es tú?
0: Una en la tarde con 33 minutos en nuestra edición de informativo WJ Noticias a través de los 95.9. Vamos con más información. En Cajamarca ejecutan acciones preventivas ante posible fenómeno del Niño. El director regional de Transportes y Comunicaciones de Cajamarca, Joel Cusquisimán Minchán, informó que viene implementando acciones preventivas ante un posible llegada del fenómeno del Niño, con el objetivo de reducir los impactos en infraestructura vial de la región. Señaló que estas medidas buscan garantizar la operatividad de las carreteras ante eventuales emergencias. Además, precisó que se vienen coordinando acciones en el Instituto Nacional de Defensa Civil, INDECI, para asegurar recursos, entre ellos el abastecimiento de combustible, que permitan una respuesta rápida ante deslizamientos de lluvias intensas u otras afectaciones. Asimismo, indicó que ya se han identificado puntos críticos en diversas vías regionales. Cusquisimán detalló que el gobierno regional tiene responsabilidad sobre 12 carreteras, mientras que el caso de vías nacionales y vecinales será necesario un trabajo articulado con otras entidades. Finalmente, recordó que se ejecutan labores de recuperación en tramos afectados por las lluvias, registrándose a inicios del año, especialmente en la vía que conecta San Miguel y San Pablo.

Una y la tarde con 36 minutos nacional. El Congreso aprueba declarar el 14 de marzo como Día Nacional de la Cumbia Peruana. El Congreso de la República aprobó declarar el 14 de marzo como Día Nacional de la Cumbia Peruana, con el objetivo de recordar el aporte de este género musical a la identidad y cultura del país. La iniciativa recibió 97 votos a favor y quedó exonerada de una segunda votación. La fecha elegida coincide con el nacimiento de Enrique Delgado, fundador de Los Destellos, considerado el padre de la cumbia peruana. La norma busca promover la conservación y difusión de este género y entrará en vigor tras su promulgación por el Poder Ejecutivo.

Una en la tarde con 37 minutos en nuestra edición informativo WJ Noticias. En Junín, pobladores Parihuamanca exigen frenar concesiones mineras frente al gobierno regional. Comuneros de Parihuamanca llegaron hasta la sede del gobierno regional de Junín para exigir protección de las cabeceras de cuenca del río Yurayacu y expresar su rechazo a las concesiones mineras en la zona. Aunque la policía lanzó gases lacrimógenos para dispersar la protesta, los manifestantes permanecen en el lugar y anunciaron una vigilia indefinida hasta ser atendidos por el gobernador regional. Una en la tarde con 39 minutos de nuestra edición de informativo WJ Noticias a través de los 95.9. Vamos con más información. En Pucallpa, pobladores usan canoa para recorrer calles inundadas. Las intensas lluvias registradas en Pucallpa dejaron varias calles inundadas y generaron escenas que llamaron la atención en redes sociales. En uno de los videos más compartidos se observa a dos pobladores desplazándose en una canoa por una vía completamente anegada, llena de agua.

1:40 en nuestra edición de informativo Doble J Noticias en Condorcanqui, operaciones de alto impacto. Imparable personal del Ejército del Perú demostró su alto nivel de entrenamiento y pericia táctica al ejecutar maniobras de descenso con cuerda desde el helicóptero. Estas arriesgadas y precisas operaciones forman parte de la preparación constante de nuestros soldados para responder con inmediatez a cualquier emergencia o misión en la región. Orgullo nacional en cada rincón de nuestra patria.

Una de la tarde con 41 minutos en nuestra edición de informativo WJ Noticias a través de los 95.9, compartiendo la noticia, la información en nuestra edición de informativo WJ Noticias. En Arequipa, joven de 20 años pierde la vida en extrañas circunstancias en Characato. Un joven de 20 años pierde la vida en extrañas circunstancias en Characato. Una tragedia conmociona el distrito de Characato. La madrugada de este viernes, un joven de tan solo 20 años falleció repentinamente tras sufrir una fuerte descompensación mientras se encontraba en la intimidad con su pareja de 22 años. Según las primeras investigaciones, el joven habría asistido horas antes a una reunión donde presuntamente consumió bebidas alcohólicas. Posteriormente se trasladó junto a su pareja a una vivienda de la zona. Fue en pleno encuentro cuando el joven se descompensó al notar que no reaccionaba su pareja. Desesperada, solicitó ayuda de inmediato. Lamentablemente, cuando los agentes de la Policía Nacional llegaron al lugar, solo pudieron confirmar el deceso. El cuerpo fue trasladado a la morgue central para la necropsia de ley, la cual determinará la excusa o la causa exacta de este repentino fallecimiento. Efectivos de la policía y representantes del Ministerio Público ya se encuentran a cargo de las diligencias para esclarecer este caso.

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1: 1:45 en nuestra edición de informativo WJ Noticias. Vamos con más información. Jueza dispone libertad de el gallo Claudio, investigado por presunta venta de droga. El Poder Judicial declaró infundado el pedido de prisión preventiva contra Claudio Farro Silva, conocido como el tío Claudio o Gallo Claudio, y Junior Manuel García Callirgos, por lo que ambos continuarán afrontando en libertad la investigación por presunto delito contra la salud pública en la modalidad de microcomercialización de drogas en Jaén. La decisión fue emitida por la magistrada Elizabeth Campos Hidrogo tras una audiencia en la que el Ministerio Público presentó los elementos de convicción y argumentó la necesidad de prisión preventiva debido a la gravedad del caso. Sin embargo, la defensa de los imputados sostuvo que los elementos presentados no eran suficientes para sustentar dicha medida. Según la investigación fiscal, los hechos ocurrieron el 1 de junio del 2026, cuando ambos investigados fueron intervenidos durante un patrullaje policial en circunstancias consideradas sospechosas y vinculadas a la presunta venta de droga en o al menudeo. El juzgado determinó que la prisión preventiva no era proporcional en esta etapa del proceso, por lo que dispuso comparecencia con restricciones, reglas de conducta estrictas y el pago de una caución económica de 700 soles, además de la inmediata libertad de los investigados mientras continúe el proceso.

1 de la tarde con 47 minutos en nuestra edición de informativo WJ Noticias a través de los 95.9. 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

1 en la tarde con 49 minutos. 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Una en la tarde con 50 minutos, gracias a nuestros amigos que confían en nuestro trabajo, gracias a nuestros amigos que forman parte de nuestra edición de informativo WJ Noticias a través de los 95.9.

0: Una en la tarde con 51 minutos en nuestra edición de informativo Doble J Noticias. 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
0: Una en la tarde con 55 minutos, un padre muere tras salvar a sus dos hijas de un incendio. Un profundo dolor embarga el distrito de Víctor Larco tras la muerte de Percy Junior Sumarán Narváez, de 39 años, quien falleció luego de sufrir graves quemaduras al rescatar a sus dos hijas durante un incendio registrado en el sector Liberación Social. Según información preliminar, el siniestro se habría originado por una vela encendida durante un corte de energía eléctrica. En medio de la emergencia, el padre ingresó a la vivienda para poner a salvo a las menores, logrando rescatarlas antes de quedar gravemente herido. Las dos niñas fueron trasladadas a un establecimiento de salud donde permanecen hospitalizadas y en condición estable mientras se reciben atención médica. El hecho ha generado conmoción entre los vecinos y la comunidad, quienes destacan el acto de valentía del padre, considerando un gesto de amor que terminó costándole la vida, lamentablemente.

Una en la tarde con 56 minutos en nuestra edición de informativo Doble J Noticias. Insólito adolescente acusado de robar un celular sonríe durante intervención policial. Un adolescente de 17 años fue retenido por efectivos de la Policía Nacional tras ser señalado como presunto implicado en el robo de un teléfono celular en la avenida Participación, a la altura de la cuadra 30, cerca de las instalaciones del INI en la ciudad de Iquitos. De acuerdo con el informe policial, durante la intervención se logró ubicar al menor y recuperar un equipo móvil Samsung A12, el cual fue devuelto posteriormente a su propietario, quien habría presentado la denuncia correspondiente ante las autoridades. El caso llamó la atención en redes sociales debido a la actitud mostrada por el adolescente durante el registro fotográfico de la intervención, donde aparentemente aparece sonriendo, generando diversos comentarios entre los usuarios. El menor fue puesto a disposición de las autoridades competentes mientras continúan las diligencias de ley para esclarecer los hechos y determinar las responsabilidades que correspondan, respetando el marco legal que protege los derechos de los adolescentes involucrados en este tipo de procesos.

1:58, Centauro Humala demanda a Carlos Álvarez por imitación de Fumala y pide prisión y reparación civil. Centauro Humala demanda a Carlos Álvarez por imitación de Fumala y pide prisión y reparación civil. Centauro Humala, aliado político de Roberto Sánchez, presentó oficialmente una querella por presunta difamación agravada contra el comediante Carlos Álvarez debido a la imitación del personaje Fumala, difundida a través de redes sociales y espacios humorísticos. Según la demanda, Humala considera que la caracterización realizada por el artista vulneró su honor y reputación al señalar que la representación habría superado los límites de la sátira política. Por ello solicita que se le imponga una pena de hasta 3 años de prisión efectiva y una reparación civil superior a los 650.000 soles. La acción judicial se produjo después de que Centauro Humala enviara una carta notarial a Carlos Álvarez exigiéndole la rectificación y el retiro del contenido cuestionado. De acuerdo con su defensa legal, la solicitud no fue atendida dentro del plazo otorgado. El caso ha generado reacciones en el ámbito político y público, reabriendo el debate sobre los límites de la libertad de expresión, el humor político y la protección del honor en el contexto de las figuras públicas.

2:01 p.m. El jurado revisará este viernes apelaciones de Juntos por el Perú que buscan anular más de 12.000 mesas. Vamos a compartir la información. El Jurado Nacional de Elecciones revisará este viernes apelaciones de Juntos por el Perú que buscan anular más de 2.000 mesas. El Jurado Nacional de Elecciones programó para este viernes 19 de junio una audiencia pública virtual en la que revisarán los recursos de apelación y representados por Juntos por el Perú que buscan anular un total de 2.398 mesas de sufragio en el país y en Estados Unidos. El primer recurso comprende 1.751 mesas en Lima, Lambayeque, Amazonas y Ancash, mientras que el segundo involucra 647 mesas en las ciudades estadounidenses por presuntas irregularidades. Ambos pedidos fueron declarados improcedentes en primera instancia por los jurados electorales especiales, pero las apelaciones fueron emitidas y serán resueltas en la última instancia por el Pleno del Jurado Nacional de Elecciones.

0: 2:03. 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Muy bien, señoras y señores, son las 2:04. No vamos agradeciéndoles por la sintonía prestada. Quien les acompañó en la narración de la noticia, como siempre, su amigo Yosimar Yaguara García, bajo la asesoría del doctor Amancio Nilo Rodríguez Cera, ubicado aquí en el distrito de Guarango, en calle Luis Flores, en el segundo piso del Poder Judicial, en oficina 204. Que tengan buenas tardes, nos volvemos a reencontrar el día lunes, si Dios lo permite, en una edición más de Informativo WJ Noticias. Que tengan buenas tardes.
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Dos y 49. 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
3: 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Y 34.

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Cuatro y 19.

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Son las 4 de la tarde con 38 minutos. 4 de la tarde con 38 minutos. Estamos listos en esta hora de la tarde para poder acompañarte y compartir todo el poder, el sabor de la cumbia. Música variadita para todos los gustos. Así que te invitamos a participar, a compartir la transmisión también. Déjame tu saludo, solicítame tu canción de tu preferencia. Muy buenas tardes a nuestros amigos que nos escuchan también a través de la frecuencia 95.9, a través de la transmisión en vivo en nuestra página oficial WJ Radio. Y la gente que nos sigue también a través de diferentes aplicativos por el internet.

Se nombra Melissa Meli Huancas. Gracias, gracias por su like. Vamos a compartir este gran éxito de Corazón Sensual, Flor Hermosa, para todas las florcitas hermosas que escuchan la radio en esta hora de la tarde.

tengo por acá más saludos. Saludos, dice, para Elser Sánchez Cubas, para Dulce María Rocío, Cahuancama Vázquez. Listo, saludo por ahí. ¿Qué tal apellido? Saludo por ahí para Dulce María Rocío, Cahuancama Vázquez. Saludos. Saludo para Noemí Razábal en los Estados Unidos. Un saludo grande, un abrazo a la distancia. Saludo, familia. Gracias por estar ahí siempre, compartiendo la sintonía de WJ Radio.

0: Muy bien, son las 4 de la tarde con 48 minutos. Saludos para Daniel Vázquez Rojas. Se viene el gran reventonazo bailable en los 55 años de aniversario en la institución educativa Juan Albacete Sáiz, Centro Poblado La Lima, este viernes 26 de junio. Evento totalmente gratis. Ven a celebrar con tu grupo Sociedad de la Cumbia. Un gran regalonazo. Alumnos, exalumnos y público en general. Se prepara entonces para este viernes 26 de junio. Totalmente gratis. Llega Sociedad de la Cumbia a celebrar los 55 años de la institución educativa.
1: Yo no soy aquel.
0: Juan Albacete Sáiz del Centro Poblado La Lima. Este viernes 26 de junio, evento totalmente gratis. Ven a celebrar con tu grupo Sociedad de la Cumbia un gran regalonazo para los alumnos, exalumnos y público en general. Así que se preparan.
2: 4 y 49.
0: Muy bien, son las 4 de la tarde con 49 minutos. Saludo para Noemí Razábal en los Estados Unidos. Gracias por las estrellitas. A ver si el día de hoy llegamos a las 1000 estrellitas. A ver si llegamos, todo es posible. Siempre con fe y esperanza. Pues tengan ustedes, muchachos, chicos, gracias. Gracias, Noemí Razábal, por las 500 estrellitas. Saludos para la gente de Tumbes, para Denis Núñez, Toc Toc, compláceme con la canción de Corazón Cerrado.

la canción de Amor Paisano. 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Saludos para Noemí Razábal, gracias familia, gracias por las estrellitas. Sigan participando. A las personas que quieran dejarnos las estrellitas, lo pueden hacer. Nos falta poco, poquísimo, para seguir cumpliendo nuestros retos, retos semanales. Agradecidos eternamente con Noemí Razábal por ser nuestra fans número uno, principal donadora de estrellitas.

Saludito para la gente que viene dejándome su like para Perfil a Pintado Marino. Saludo para Jesús Cubas Llano, Fernando Aguinaga Peralta, para Esther Mundaca. Saludo para Luis Castillo León, para Mariley Ramírez, para Nancy Jaime Moreto. Gracias a la gente que por ahí está dejándonos su like.

Salud para Lucecita Dávila. Saludos de Tumbes para Denis Toc Toc. Compláceme con la canción Corazón Serrano en las Hieles del Amor. Bueno, he tratado de ubicar tu canción. No he encontrado ninguna canción con ese nombre. Debe ser quizás otro nombre.

compartiendo el Game Mix Corazón Serrano. 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

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Me estaban solicitando la canción El Puguero de los Quitasueños. Salón para Noemí Razábal, dice saludos a todos, tu grupo, y porfa, dice saludos para mis hermanos, a la familia Yaguara, dice, compláceme con la canción Camino a España de Corazón Serrano. Saludos a la familia Sondor Guerrero, gracias. Gracias, Noemí Razábal.

La canción de mi amigo Diomedes Rojas. Saludos para Félix Vite, saludos desde Lima. Saludos, dice, para la gente Romerío Jesús Cubas Llanos, para la familia Llanos, para la familia Arevalo. Compláceme con la canción

0: ¿Qué tal canción? El Puguero de Loquita Sueños. Tengo por acá los saludos, Noemí y Razaba. El saludo dice para todo tu grupo. Y porfa, saludo dice a todos.
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0: Mis hermanos, dice, a la familia Yaguara, ahí, compláceme con la canción Camino a España de Corazón Serrano, y saludos a la familia Sondor Guerrero, gracias.
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0: ¿Cómo se divierte Noemí Razábal con la canción de los Quitasueños? Saludos para Angelita Cubas. Chujutayi. Hola amigo, buenas tardes. Saludos, dice a Lady Becerra en Jaén, con la canción, dice, de Diferente y Orquesta. ¿Por qué te fuiste? Vamos a complacer la canción para Noemí Razábal en los Estados Unidos. Muchas gracias.

Salón para Edelmira Centurión, para Araceli Burgas Coronel, para Paulina Altamirano, Elizabeth Sánchez, María Bruno Jiménez. Muchas gracias por su corazoncito. Saludos a Noemí Razábal. Ahí está tu canción.

Salud para Consuelo Guerrero Cuello. Buenas tardes, saludos en Guarango, Pangoya, para la familia Guerrero. De parte de Consuelo Guerrero Cuello.

0: compartiendo la canción de El Diferente. Saludos, dice Edita Núñez Tocto. Saludos en Tumbe para Juan Núñez. Gracias, dice, compláceme con la canción
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0: San Juanito Amor 70.
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0: vamos a complacer para Edita Núñez Tonto en Tumbes para Juan Núñez. Gracias, dice, compláceme con la canción San Juanito Amor 70. Vamos a complacer con su canción para la gente que nos escucha en Tumbes.

¿Qué tal canción? Compartiendo desde San Juanito, Amor 70 para Juan Núñez en Tumbes, que estaba compartiendo la sintonía también. Estuvimos complaciendo con esta canción para todo ese público maravilloso. Saludos para Sarmiento Pérez Yuli en la ciudad de Lima. Vamos a compartir su canción. Hoy, ¿qué será la vida de Elar Sarmiento? Salón para el ingeniero Atilano Santa Cruz Mera.

La canción de Amor Sensual. Saludos a la gente de Guarango Capital, la gente de diferentes caseríos, centros poblados, compartiendo siempre la sintonía. A todo volumen, esta hora en la tarde.

Salud para Techi Jiménez en Buenos Aires, Argentina. Salud para Wilmer Vázquez Rojas. La gente que nos escucha ahí en Santa Anita, Lima.

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0: cariño. De Sensual Caricia, mi nuevo pañuelo. Saludos a la gente del Porvenir que está celebrando su fiesta comercial. Hoy 19, 20 y 21. Con muchas actividades deportivas, por supuesto. Y grandes noches bailables ahí en el centro poblado El Porvenir. 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
0: Gerente propietarios Jonathan y Yosuni. Saludos grande para mi amigo Jonathan y Yosuni, los amigos de Cevichería La Familia en la provincia de Jaén. Saludos para Wilmer Vázquez Rojas en la ciudad de Lima, en Santanita, todo volumen, en esta hora y la tarde.
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0: Saludos para Techi Jiménez en Buenos Aires, Argentina. Creo que el día de hoy se hizo tarde. Se quedó del micro. ¿O qué pasó, Techi Jiménez? Saludos para Vicenta Espárraga. Saludos para Shanti Jiménez. Para Wilmer Vázquez Rojas. Gracias por su like. Con esta canción nos despedimos.

Oye, ¿qué tal lluvia que se aproxima aquí en nuestro distrito de Huarango? Luego de tener un día soleado, se aproxima una fuerte lluvia. Bueno, ya nos vamos también. Que tengan una bonita y bendecida tarde. Muchas gracias por la sintonía. Salud para Jessica Carrasco Díaz, dice mucho lloran.

0: No vamos. 40 minutos tuve que esperar, dice Techi Jiménez. Por lo menos estuve acompañada con... De tu bonito programa, dice. 40 minutos tuve que esperar. Por lo menos estuve acompañada de tu bonito programa. Muchas gracias, Techi Jiménez. Bueno, que tenga una bonita tarde. Muchas gracias por la sintonía. Nos volvemos a reencontrar mañana, si Dios lo permite. Que tenga una bonita y bendecida tarde. Dios me lo bendiga. Cuídense mucho.
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Porque es muy triste ver a muchas personas postradas en la cama enfermas. Otras personas pasan todos los días con dolores. Otras personas ya están cansadas de tomar tantas pastillas, de tomar tantos jarabes, de aplicarse tantas ampollas en su cuerpo y no saben ya qué hacer para curarse. Usted, amigo oyente, que estás pasando por estos momentos tan difíciles de tu vida, que has perdido la fe y la salud, el día de hoy te recuerdo que hay un Dios que todo lo puede, que así como existen las enfermedades, también existe la curación para todas estas enfermedades. Es por eso yo les recomiendo que hay que cuidar la vida y la salud con una buena alimentación balanceada, ricas en proteínas, nutrientes, vitaminas, carbohidratos, minerales. Hay que consumir antioxidantes y comenzar con una alimentación bajas en sal, bajas en azúcar, en frituras, en harinas. Consumir comidas bajas en grasas, en frituras, para que nuestra salud mejore día a día. Mi querido hermano, recuerde que la salud es lo principal de nuestras vidas. Sin salud, la vida se nos va. Hoy, ¿cuántas personas se vienen muriendo a temprana edad? Porque cuando comenzaron a tener esos pequeños dolores o malestares de su cuerpo, nunca se hicieron un chequeo médico y dejaron que esos pequeños dolores avancen en su cuerpo. Recuerde que toda enfermedad comienza con pequeños dolores y eso quiere decir que nuestro cuerpo comienza a avisarnos que está naciendo una enfermedad dentro de nuestro cuerpo. Pero lamentablemente muchos de nosotros no le ponemos atención a esos pequeños dolores y malestares de su cuerpo. Y con el transcurrir del tiempo se convierten en enfermedades crónicas, en enfermedades graves o en enfermedades degenerativas y muy peligrosas. Hoy grábese bien esto en la cabeza, que todos los días en la actualidad aparecen enfermedades desconocidas. Y tú te preguntarás, ¿por qué tantas enfermedades aparecen diariamente? Una de las razones en la actualidad es por la mala alimentación, porque los alimentos ya contienen demasiados aditivos químicos. Las comidas cada día que pasa son más artificiales, llenas de impurezas, de grasas saturadas. Hoy hasta el aire que respiramos está más contaminado por nosotros mismos. No cuidamos el medio ambiente. Es por eso que vemos a diario niños, jóvenes con problemas en los pulmones, en las vías respiratorias y un sinnúmero de enfermedades que en muchos casos son mortales para tanto niños como en adultos. Así como cada día que pasa las enfermedades avanzan a pasos agigantados, el día de hoy las grandes empresas tecnológicas de la salud

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Porque nosotros, a través de estos exámenes que le estaremos realizando con esta fabulosa máquina, podremos saber cómo está funcionando tu hígado, tus riñones, saber cómo está trabajando tu próstata, tus ovarios. 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Ahí podremos saber cómo está funcionando tu corazón, tu hígado, tu aparato digestivo, tus arterias. Podremos examinar bien cómo están tus nervios, tu cerebro, saber cómo está tu sistema óseo, si hay alguna enfermedad que está naciendo en tus huesos o de repente ya tienes alguna enfermedad que ha nacido en tu sistema óseo. 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

0: 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Sin más que decirles, les invitamos para el día de mañana a escuchar una nueva secuencia de nuestro programa a esta misma hora y por esta misma emisora. Hasta mañana.
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0: Hola amigos, soy el ingeniero Alex Córdoba y hoy hablaremos sobre la importancia de la materia orgánica en el suelo. La materia orgánica es uno de los componentes más importantes del suelo. Su composición es variada, ya que proviene de la descomposición de plantas, animales y microorganismos presentes en el suelo o en materiales que vienen fuera de la finca. Estos materiales inician un proceso de descomposición y cambian de su forma orgánica a su forma inorgánica. Dichos minerales fluyen por la solución del suelo y finalmente son aprovechados por las plantas y organismos mediante el proceso de humificación. La mayoría de suelos cafetaleros son ácidos y cada vez más pobres en materia orgánica. 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Un suelo pobre en materia orgánica no tiene la capacidad para desarrollar bien las propiedades físicas, químicas y biológicas. Por lo tanto, no tiene las condiciones adecuadas para trasladar los fertilizantes hacia las plantas, generando grandes pérdidas económicas a causa de los bajos rendimientos de producción. 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
4: En el nombre de Dios Todopoderoso, reciban el cordial saludo a nombre de quien les habla en estos momentos, su amigo de hoy, mañana y siempre, Raúl Olazábal Alarcón, el maestro de maestros, curandero, naturista, especialista en medicina natural, con muchísimos años de experiencia. Vengo recorriendo el mundo. Es lindo nuestro Perú y especialmente este hermoso distrito de Huarango. Permítanos, queridos hermanos, reingresar a vuestros hogares siempre con una voz de aliento, una voz de fe y de esperanza que reabre en su corazón la alegría de vivir sano y feliz. Porque la salud es un don de Dios y hay que cuidarlo, ya que sin ella deja de existir la alegría de vivir y la vida misma. Para eso, queridos amigos, todos los días hay que pedirle a Dios nos dé salud, nos dé tranquilidad, nos dé comprensión, porque eso es lo más importante. Cuando aquella persona se encuentra delicada de salud, se encuentra con problemas, se encuentra en dificultades, no es comprendido, prácticamente viene la desgracia completa. ¿Cuántas personas derraman sus lágrimas día a día? Porque para ellos todo es confusión, todo es problema. Muchos con aquella dolencia o con aquel familiar a su lado sin saber qué darle, sin saber qué hacerlo, a dónde llevarlo. porque muchas de las veces cuando vamos a un lugar y no dan con la mejoría, no le dan su tratamiento verdadero, o cuando aquella enfermedad se complica, es triste, queridos amigos. Muchas de las veces la plata no sirve de nada. Por eso muy claro en decirles de qué sirve tener cuántas hectáreas de terreno, tener buenas casas, de repente tener una flota de carros, tener cosas materiales y no tener salud. 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Y por eso hay que felicitarlo y hay que cuidarlo. ¿Cuántos hombres que se sacaron el ancho día a día, como dicen, trabajaron de sol a sol, hoy se encuentran pasando difíciles momentos con su salud? Ya no tiene esas fuerzas necesarias muchas veces, pero ni siquiera le dan importancia a los hijos. 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
5: 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He aquí nuestras palabras.
4: 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Una es fe y otra es confianza. Fe en Dios que todo lo puede y confianza en mi persona. Bien, queridos amigos, hasta aquí mis palabras. 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

0: canción, mi hermano.
1: Ay, sí, baila la gente.
0: Eso sí, esa canción les gustó, les encantó, les fascinó la canción.
2: ¡Vamos a la fiesta de San Juan!
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